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1: 20 horas, 31 minutos.
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1: Son las 21 horas.
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1: 21 horas, 33 minutos.
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1: 22 horas, 1 minuto.
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1: 23 horas, 2 minutos.
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1: 23 horas, 30 minutos.
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1: 0 hora, 28 minutos.
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1: Es la 1 de la mañana.
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1: Es la 1 de la mañana, 31 minutos.
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1: Son las 2 de la mañana, un minuto.

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1: Son las 2 de la mañana, 29 minutos.
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1: Son las 3 de la mañana.
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1: Son las 3 de la mañana, 32 minutos.
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1: Son las 3 de la mañana, 58 minutos.

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1: Son las 4 de la mañana, 30 minutos.
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1: Son las 4 de la mañana, 58 minutos.
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1: Son las 5 de la mañana, 31 minutos.
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0: Son las 6 de la mañana.
1: Gracias, Señor, por este nuevo día. Gracias porque con tu luz vences las tinieblas de la noche y aclaras nuestro corazón con el sol del amor y la esperanza. Hoy queremos encomendarte esta nueva jornada y pedirte que protejas a quienes salieron de su hogar muy temprano. Bendice a las mujeres que cuidan con cariño del hogar. Alienta a los que buscan trabajo. Da tu fortaleza a los enfermos y permítenos emprender alegres este nuevo día en tu nombre.

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1: Son las 6 de la mañana, 28 minutos.
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1: Son las 6 de la mañana, 59 minutos.
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1: Son las 7 de la mañana, 31 minutos.
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2: Son las 7 de la mañana, 58 minutos.
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1: Son las 8 de la mañana, 33 minutos.
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1: Estimado radio oyente, en reciente carta a los medios de comunicación, el doctor Enrique Oyarzún, gineco-obstetra de la Clínica Universidad de los Andes, escribió una alarmante carta sobre la baja natalidad que está sufriendo Chile. Le pasamos la palabra al doctor Oyarzún. Hace algunos días, los medios de comunicación publicaron que estamos frente a la tasa de fecundidad más baja de la historia. Este es un hecho que, como especialistas, miramos con preocupación, ya que significa que nuestra población en los próximos años comenzará a reducirse cada vez más. Es importante tener a la vista que el número de nacimientos en Chile ha disminuido progresivamente desde los 90. En ese periodo había aproximadamente 300.000 nacidos por año. El 2000 era de 2,1 hijos por mujer. Y actualmente esa cifra ha disminuido a 1,3. Otro aspecto relevante es que de esos nacidos, sobre el 15% son hijos de madres inmigrantes. Es decir, los extranjeros han jugado un rol importante en los nacimientos. Esta caída se traduce en la baja de más de un 40% entre los nacimientos actuales y los que teníamos en la década de 1980 y 1990. Respecto a las causas, principalmente se deben a cambios en las preferencias familiares que privilegian tener uno o dos hijos y en edades más avanzadas. La incorporación masiva de las mujeres a la fuerza laboral también hace que la maternidad se vea retrasada. Hasta aquí las consideraciones del ginecólogo Oyarzún. Respecto a las causas más profundas de esa disminución universal de la natalidad, conviene recordar lo sostenido por Philip Jenkins, profesor de Historia y co-director del Programa de Estudios Históricos de la Religión en la Universidad de Baylor. De acuerdo con el profesor Jenkins, existe una relación constatada entre el hundimiento demográfico y el hundimiento de la religiosidad, especialmente llamativo en los países cristianos y más en particular aún en las naciones católicas. El profesor Jenkins escribió una exhaustiva investigación sobre el tema, Fertility and Faith, Fertilidad y Fe, donde establece una dramática correspondencia entre cunas vacías e iglesias vacías. La tesis del profesor Jenkins es que el descenso de la natalidad y la secularización van siempre de la mano. Existe una estrecha relación entre los índices de natalidad de una comunidad y el grado de fervor religioso. Las sociedades con una natalidad elevada, como la mayor parte del África contemporánea, son sociedades fervientes, devotas y religiosamente entusiastas. Viceversa, menor es el índice de natalidad, menor es la dimensión de la familia y mayor es la tendencia a separarse de la religión. Europa es el ejemplo más claro al respecto, puesto que su descenso de natalidad está relacionado con una rápida secularización. Pero ahora este modelo de baja natalidad y fe se está difundiendo en todo el mundo, en América Latina, en Asia Oriental y en parte del mundo islámico. Ambas condiciones caminan en paralelo y la disminución de la práctica religiosa precede al descenso demográfico. Los índices de natalidad proporcionan un indicador eficaz del comportamiento religioso y los cambios rápidos deberían servir como campana de alarma sobre una inminente secularización y el declive de la religión. El cambio tuvo lugar en los años 60. Cuando este proceso empezó en los países escandinavos y en los Países Bajos, los estudiosos pensaron que estaba relacionado con el protestantismo progresista. Pero a inicios de los años 70 también empezó a afectar a los países católicos. Ese cambio estaba estrechamente relacionado con el fuerte descenso de la práctica religiosa, medido con la regularidad con la que se iba a la iglesia, las vocaciones al sacerdocio y el número de mujeres en las órdenes religiosas. A medida que los vínculos religiosos disminuyen, las personas definen cada vez más sus valores en términos que son individualistas y laicos. Están más dispuestas a oponerse a las iglesias o a las instituciones religiosas sobre cuestiones sociales y políticas de género y moralidad. Si fuéramos a establecer esta misma relación de iglesias vacías y cunas vacías en Chile, veremos que ella se aplica enteramente. De acuerdo a la encuesta de Adimark, en 1970 el 83% de los encuestados se confesaba católico. De ellos, el 33% decía acudir algunas veces al mes a la misa. El año 2021, esas cifras habían disminuido al 62% quienes se consideraban católicos y al 16% que decía ir algunas veces al mes a la misa. En el mismo año de 1970, la tasa de natalidad en Chile, número de nacimientos por cada 1.000 habitantes en un año, fue del 28,76% y el índice de fecundidad, número medio de hijos por mujer, de 3,78 hijos por mujer. La tasa de natalidad en Chile en 2021 fue de 11,79 y el índice de fecundidad bajó a 1,54. Como se ve, la relación fe y nacimientos sostenida por el profesor Jenkins se cumple enteramente en nuestro país. Un tema para meditar y sacar conclusiones. De partida, la primera que podemos sacar es la razón que tenía la encíclica Humanae Vitae cuando pronosticaba que el uso de la píldora de control de la natalidad iba a producir una mentalidad antinatalista. El Papa convidaba a practicar a que las familias promuevan que las leyes no solo no ofendan, sino que sostengan y defiendan positivamente los derechos y los deberes de la familia. En este sentido, las familias deben crecer en la conciencia de ser protagonistas de la llamada política familiar y asumir la responsabilidad de transformar la sociedad. De otro modo, las familias serán las primeras víctimas de aquellos males que se han limitado a observar con indiferencia. Además, decía la encíclica, no se necesitan profundos estudios sobre temas demográficos para darnos cuenta de que el mundo actual se camina hacia su propia destrucción. Sin necesidad de utilizar armas, el hombre está generando su propio triste final. Unos pocos lo programan y la mayoría parece caminar hacia su sacrificio sin oponer resistencia. Una advertencia que muchos desoyeron y que se está cumpliendo de modo dramático. Gracias por acompañarnos en estos comentarios y recuerde que nos podemos volver a encontrar semana a semana en esta su emisora o en nuestra página web credochile.cl.
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1: Son las 8 de la mañana, 59 minutos.
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1: Son las 9 de la mañana, 28 minutos.
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1: Son las 9 de la mañana, 59 minutos.
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Queridos hermanos, reciban un cordial saludo en este domingo 14 del tiempo común. Seguimos escuchando el Evangelio según San Mateo en el capítulo 11. Hoy el texto nos relata que Jesús eleva una oración al Padre, dando gracias porque, habiendo ocultado esas cosas a los sabios y prudentes, Dios se las ha revelado a los pequeños. Esta oración de alabanza de Jesús es una acción de gratitud hacia el Padre por haber revelado estas cosas a los más pequeños, e invita a todos los que se sienten cansados a seguirle, porque solo en él encontrarán consuelo. Llama la atención que esta oración de alabanza esté precedida por el fracaso de su ministerio, porque ni los sabios ni entendidos han acogido su mensaje. Ante estos hechos, Jesús percibe que el Padre es contrario al orgullo humano y por eso se revela a los humildes. Los engreídos y orgullosos no pueden entender esas cosas, pero los humildes sí. Podemos entonces hacernos la pregunta: ¿por qué los engreídos no reconocen la sabiduría de Dios? La respuesta que podemos dar es porque han cerrado su corazón a las verdades del Espíritu. Se han endiosado en su ciencia y han rechazado la gracia. Prefieren ser autosuficientes y no depender de Dios. En cambio, quienes han sabido estar abiertos al don de Dios experimentan que Él es más grande que ellos y asumen que la humildad con virtud es el mejor camino para conocerlo. Además, contemplar la vida con los ojos de la fe es una ganancia, porque lleva a mirarla ya no desde la desesperanza, sino con esperanza, sabiendo que es Dios quien nos ayuda. La invitación entonces en este día es para ser humildes, sencillos, capaces de acoger la gracia que nos regala Dios. Pidamos al Señor que podamos sentir su Santo Espíritu para así reconocer su presencia grandiosa en nosotros. Pidamos también a este Señor que elimine de nosotros todo orgullo y toda sabiduría que no nos deja aceptarlo en nuestra vida. Que esas sean las intenciones de hoy. Con gran cariño se despide su hermano y amigo Javier Velázquez, sacerdote de la Arquidiócesis de Puerto Montt.

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1: Son las 10 de la mañana, 28 minutos.
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1: Son las 10 de la mañana, 58 minutos.
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4: Les damos la más cordial bienvenida a un nuevo...

0: capítulo de Conversando de Fe, el espacio de la radio del Arzobispado de Puerto Montt, donde junto a nuestro arzobispo, Monseñor Fernando Ramos, profundizamos en los grandes temas de la vida cristiana. Hoy hablaremos de los sacramentos, esos regalos que Cristo dejó a su Iglesia para acompañarnos a lo largo de nuestra vida. A través de ellos, Dios se hace presente en momentos importantes de nuestro caminar, fortaleciéndonos en la fe y ayudándonos a crecer como hijo suyo. También nos detendremos en el primero de ellos, el bautismo, la puerta de entrada a la comunidad cristiana y el comienzo de una nueva vida en Cristo. Monseñor, muchas gracias por acompañarnos. Bienvenido, ¿cómo está?
1: Muy bien, una alegría nuevamente estar con ustedes.
0: Monseñor, ¿qué son los sacramentos y por qué son tan importantes para la vida de un cristiano?
1: Para nosotros los católicos hay varias formas que tenemos para relacionarnos con Dios. Y algunas formas son directamente acción nuestra, como por ejemplo la oración o la lectura y meditación de la Biblia, etc. Son formas que nosotros podemos tener. Y también tenemos otra forma que fueron establecidas por Jesucristo para que la vida de Dios llegue a nuestra vida. Es decir, la gracia. Nosotros, cuando hablamos de la gracia de Dios, en el fondo es la vida de Dios que llega a nuestra vida concreta. Esos son los sacramentos, es decir, son signos visibles, es decir, algo que son perceptibles por los sentidos y que expresan una gracia, la gracia de Dios que es invisible. ¿Por qué? Porque nosotros los seres humanos tenemos un gran problema. Queremos y anhelamos conocer a Dios, queremos y anhelamos ver a Dios, hablar con Dios, pero como Dios es inmaterial, es eterno, está mucho más allá de lo que son nuestras formas de vivir y de ser, entonces nosotros no lo vemos, no tenemos un contacto sensible. Y los seres humanos, nosotros nos relacionamos con lo que nos rodea, con las personas, con el cosmos, con las circunstancias, a través de los sentidos, a través de la vista, a través del olfato, a través del gusto, del tacto y también del oído. Esos son los cinco sentidos que a nosotros nos permite conocer lo que está en nuestro entorno. Y a partir de eso adquirimos el conocimiento, sacamos deducciones, pensamos y reflexionamos. Entonces, con Dios, como no lo podemos ver ni tocar, no tenemos experiencia sensible, Él pone ciertas realidades sensibles que expresan esta gracia invisible que es el Dios mismo que llega hasta nosotros. Esos son los sacramentos. Los siete sacramentos son, en el fondo, puentes que Dios establece para llegar a nuestra vida con su vida.
0: Monseñor, la Iglesia celebra siete sacramentos, como usted mencionaba. ¿Qué tienen en común y cómo acompañan las distintas etapas de nuestra vida?
1: Efectivamente, los sacramentos que nosotros reconocemos son siete. Y se distribuyen en el desarrollo de nuestra vida. Nosotros los seres humanos nacemos, guaguita, después somos niños, después somos adolescentes, jóvenes, adultos, ancianos y nos morimos. Tenemos un desarrollo. Para todas estas etapas de la vida nos van acompañando los sacramentos. El primero de los sacramentos es el bautismo, que es la puerta de entrada a la vida de la gracia y que habitualmente recibimos cuando somos niños. Después tenemos la posibilidad de hacer el sacramento de la primera comunión, que en el fondo acceder a la participación plena en la Eucaristía. Eso lo hacemos también ya cuando niño, entrando ya a la pubertad. Después tenemos otro sacramento que es el de la confirmación, que es cuando ya nos vamos acercando a la vida adulta como jóvenes o ya estamos en la vida adulta, y que es el sacramento que acompaña ya para la vida como una persona autónoma, libre y que toma decisiones en la vida. Después tenemos algunos sacramentos que nos acompañan para el estado de vida permanente que uno va a asumir, por ejemplo, el ministerio del orden sacerdotal, sea diácono, sea presbítero, sea obispo. Todo eso es un solo sacramento, el ministerio que se llama el sacramento del orden. O bien está el sacramento del matrimonio, para aquellas personas que quieren establecer una familia, quieren unirse para siempre, quieren tener hijos, etcétera, y formar una familia. Es el sacramento del matrimonio. Y por último tenemos los últimos dos sacramentos que nos acompañan en dos situaciones específicas. Uno, que el sacramento de la reconciliación, que nos ayuda a reconciliarnos con Dios y con los hermanos, que se hace cargo de un problema que tenemos los seres humanos, que tenemos la dificultad que rompemos la comunión, la podemos romper con facilidad, nos podemos ofender, nos podemos agredir, o podemos ofender o agredir al mismo Dios o a las personas, pero necesitamos también reconciliarnos. Entonces es la gracia de Dios que nos ayuda a recomponer lo que se rompió en nuestras relaciones. Y por último está el sacramento de la unción de los enfermos, que antiguamente le llamaban de la extrema unción, que no es cuando uno se está a punto de morir, sino más bien es un sacramento que nos acompaña para enfrentar o la enfermedad o la ancianidad o alguna dificultad física, uniéndonos al mismo sacrificio que tuvo Jesús en la cruz. Esos son los siete sacramentos y que nos van acompañando en distintos momentos de nuestra vida.
0: El sacramento del bautismo, ¿cuándo se debiera recibir y a qué edad, Monseñor?
1: Lo ideal es que sea lo más pequeño posible, o sea, prácticamente cuando uno es niño, guaguita quizás, ¿eh? Uno diría, bueno, ¿y por qué? Pues si todavía no toma una decisión personal, todavía no es grande, no es consciente. Nosotros consideramos que es muy importante recibirlo antes posible, porque el sacramento del bautismo no es simplemente pasar a ser parte de un registro. Ya con el sacramento esta persona es católica, ya es como el registro civil. No, es mucho más que eso. Para nosotros es la vida de Dios que llega a ese niño, es un renacer de nuevo. Hay un texto en el Evangelio cuando Jesús habla con Nicodemo, le dice, bueno, aquel que nace de nuevo es aquel que vive en el Espíritu, y Nicodemo le dice, ¿cómo yo ya siendo adulto voy a nacer de nuevo? Entonces lo que Jesús está hablando es del nacimiento nuevo que se produce en el bautismo. Es decir, es una dimensión distinta a la orgánica, a la corporal. Es una dimensión espiritual. Entonces, consideramos que lo antes posible, cuando uno nace, pueda abrir su vida. Ahora, cuando uno es más chiquitito, está acompañado de sus padres. Los padres van tomando las decisiones de un recién nacido, que lo van acompañando paulatinamente hasta que llega a la edad adulta, donde ya se transforma en una persona autónoma. En ese proceso, así como lo acompañan en el tipo de decisiones que tiene que tomar con respecto a cómo vestirse, qué comer, ir a la escuela, etcétera, etcétera, también es importante que reciba el acompañamiento de sus padres en la formación de su fe.
0: A esta hora, en la 92.3, conversamos de fe con Monseñor Fernando Ramos Pérez, arzobispo de Puerto Montt. Monseñor, el bautismo es el primer sacramento que recibimos. ¿Qué significa realmente ser bautizado?
1: Mire, todos los sacramentos usan un elemento sensible, o sea, que es posible percibir por los sentidos, y que expresan la presencia de Dios, que es invisible. Entonces, en el caso del sacramento del bautismo, se usa como elemento visible el agua. Cuando un niño o una persona adulta es bautizada, ¿no es cierto?, el sacerdote echa agua sobre la cabecita y yo te bautizo en el nombre del Padre y del Hijo y del Espíritu Santo, y echa tres veces agua en la cabeza. Ese es el signo visible, ¿eh?, lo que nosotros vemos, agua y las palabras que dice el sacerdote. Pero eso expresa una gracia invisible. ¿Y qué es lo que expresa la gracia invisible? El agua, nosotros sabemos que tiene dos particularidades, siendo un elemento muy frecuente, y especialmente en nuestra zona, que tiene abundante agua, es un elemento muy necesario para, en primer lugar, vivir. O sea, si no hay agua, no hay vida. Si no hay agua, no hay vegetación. Si no hay agua, no hay agricultura, no hay ganadería, no hay nada. Si vemos el desierto de Atacama, que no llueve en algunas partes y realmente no hay ni una hierba. En cambio, aquí que llueve mucho, allá hay mucha agua, la vegetación es abundante. Entonces, el agua expresa la vida. Y lo segundo que hace también el agua es que lava, purifica, limpia. Nosotros para lavar ropa, lavar losa, lavar todo lo que tenemos que lavar, usamos agua. Entonces, estas dos dimensiones son simbolizadas o significadas en el sacramento del bautismo. Es decir, la vida verdadera, nosotros creemos que viene en la persona de Jesucristo. Él es el que nos abre a la vida eterna, a la vida plena. Y a través del sacramento del bautismo, como dice San Pablo, nosotros somos injertados en la persona de Jesús. O sea, nos unimos a la persona de Jesús. Entonces ahí recibió. Y por eso también somos purificados de todo aquello que nos pueda separar de Dios. Por eso es tan importante recibir el sacramento del bautismo lo antes posible en la vida. Porque recibimos esta agua que nos limpia y que nos da la vida.
0: Muchas familias, Monseñor, bautizan a sus hijos por tradición. ¿Qué compromiso asumen los padres y padrinos al presentar a un niño para recibir este sacramento?
1: Es muy importante, creo yo, poder superar las expresiones religiosas que simplemente son tradición. Si las expresiones religiosas no reflejan un vínculo con Dios, un deseo de acercarse a Él, de tenerlo como lo más importante de la vida, de amarlo sobre todas las cosas, como nos enseña ya el Antiguo Testamento, estas expresiones religiosas se transforman muchas veces o se podrían transformar en signos vacíos de contenido. Lo importante es lo que está en el corazón de las personas y que a través de estos signos y sacramentos así lo reciben. Por eso es muy importante que cuando los papás bautizan a sus hijos es que no los abandonen en el desarrollo de la fe, sino que tengan una preocupación de que se vayan formando en la fe, que después vayan recibiendo los otros sacramentos, que puedan participar todos los domingos en la Santa Misa, que puedan ir descubriendo cómo Dios está en sus vidas. Y así como el niño tiene que aprender a leer, tiene que aprender a escribir las tablas de multiplicación y aprender muchas cosas en la vida escolar, así también en su fe tiene que ir aprendiendo, conociendo y descubriendo muchas cosas en relación con Dios. Y en eso tienen un rol fundamental los papás.
0: Monseñor, ahora usted, ¿qué invitación les haría a quienes desean acercarse nuevamente a la iglesia y reencontrarse con la gracia de los sacramentos?
1: Hoy, en la actualidad, nos toca con relativa frecuencia de que hay personas adultas y jóvenes o adultos que piden el sacramento del bautismo, es decir, que no fueron bautizados nunca. Eso es bien interesante, hay gente que es muy consciente de eso, incluso niños. Niños de 7, 8 años saben exactamente si fueron o no fueron bautizados, y algunos de ellos incluso están pidiendo el bautismo. Entonces, a todos aquellos que tengan alguna intención, alguna pregunta, algún interés, que se acerquen a su parroquia, a la parroquia que les corresponde, que está en su zona, que puedan asistir a misa, que puedan conocer un poquito más la fe. Y hay formas de preparación al sacramento del bautismo para personas adultas, para personas jóvenes, que puedan recibir esta gracia enorme de Dios. Y yo los aliento para que hagan y se inicien en esta aventura, porque una aventura es la cercanía con Dios. Hace poco escuchábamos al actor Banderas, de español, que le hablaba al Santo Padre en la visita que ha hecho a España. Le decía que él se sentía víctima del hechizo de Dios en su vida. Ojalá muchas personas puedan sentirse también tocadas por el hechizo de Dios en sus vidas y se puedan acercar a reavivar o celebrar alguno de los sacramentos.
0: De esta manera, amigos auditores de la 92.3, hemos estado conversando de fe con Monseñor Fernando Ramos Pérez, arzobispo de Puerto Montt. Muchas gracias nuevamente y hasta el próximo programa.
1: Muchas gracias y muchas bendiciones a todos los aquí de la radio y a los auditores de nuestra radio.

0: Agradecemos su sintonía en esta jornada donde compartimos la labor y el mensaje de nuestra iglesia. Estamos finalizando Conversando de Fe con el arzobispo de Puerto Montt, Monseñor Fernando Ramos Pérez. Que tengan una bendecida semana y será hasta nuestro próximo encuentro aquí en la 92.3 FM de Puerto Montt.
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1: Son las 11 de la mañana, 30 minutos.

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0: Por la señal de la Santa Cruz de nuestros enemigos, líbranos, Señor Dios nuestro. Primer misterio glorioso, la resurrección del Señor. ¿Por qué buscáis entre los muertos al que está vivo? No está aquí, ha resucitado. Padre nuestro que estás en el cielo, santificado sea tu nombre. Venga a nosotros tu reino, hágase tu voluntad en la tierra como en el cielo.
1: Danos hoy nuestro pan de cada día, perdona nuestras ofensas, como también nosotros perdonamos a los que nos ofenden. No nos dejes caer en la tentación y líbranos del mal.
0: Dios te salve María, llena eres de gracia, el Señor es contigo. Bendita eres entre todas las mujeres y bendito es el fruto de tu vientre, Jesús.
1: Santa María, Madre de Dios, ruega por nosotros pecadores, ahora y en la hora de nuestra muerte. Amén.
0: Dios te salve María, llena eres de gracia, el Señor es contigo. Bendita eres entre todas las mujeres y bendito es el fruto de tu vientre, Jesús.
1: Santa María, Madre de Dios, ruega por nosotros pecadores, ahora y en la hora de nuestra muerte. Amén.
0: Dios te salve María, llena eres de gracia, el Señor es contigo. Bendita eres entre todas las mujeres y bendito es el fruto de tu vientre, Jesús.
1: Santa María, Madre de Dios, ruega por nosotros pecadores, ahora y en la hora de nuestra muerte. Amén.
0: Dios te salve María, llena eres de gracia, el Señor es contigo. Bendita eres entre todas las mujeres y bendito es el fruto de tu vientre, Jesús.
1: Santa María, Madre de Dios, ruega por nosotros pecadores, ahora y en la hora de nuestra muerte. Amén.
0: Dios te salve María, llena eres de gracia, el Señor es contigo. Bendita eres entre todas las mujeres y bendito es el fruto de tu vientre, Jesús.
1: Santa María, Madre de Dios, ruega por nosotros pecadores, ahora y en la hora de nuestra muerte. Amén.
0: Dios te salve María, llena eres de gracia, el Señor es contigo. Bendita eres entre todas las mujeres y bendito es el fruto de tu vientre, Jesús.
1: Santa María, Madre de Dios, ruega por nosotros pecadores, ahora y en la hora de nuestra muerte. Amén.
0: Dios te salve María, llena eres de gracia, el Señor es contigo. Bendita eres entre todas las mujeres y bendito es el fruto de tu vientre, Jesús.
1: Santa María, Madre de Dios, ruega por nosotros pecadores, ahora y en la hora de nuestra muerte. Amén.
0: Dios te salve María, llena eres de gracia, el Señor es contigo. Bendita eres entre todas las mujeres y bendito es el fruto de tu vientre, Jesús.
1: Santa María, Madre de Dios, ruega por nosotros pecadores, ahora y en la hora de nuestra muerte. Amén.
0: Dios te salve María, llena eres de gracia, el Señor es contigo. Bendita eres entre todas las mujeres y bendito es el fruto de tu vientre, Jesús.
1: Santa María, Madre de Dios, ruega por nosotros pecadores, ahora y en la hora de nuestra muerte. Amén.
0: Dios te salve María, llena eres de gracia, el Señor es contigo. Bendita eres entre todas las mujeres y bendito es el fruto de tu vientre, Jesús.
1: Santa María, Madre de Dios, ruega por nosotros pecadores, ahora y en la hora de nuestra muerte. Amén.
0: Gloria al Padre, y al Hijo, y al

0: Segundo misterio glorioso, la ascensión del Señor al cielo. El Señor Jesús, después de hablarles, ascendió al cielo y se sentó a la derecha de Dios.
1: Padre nuestro que estás en el cielo, santificado sea tu nombre. Venga a nosotros tu reino. Hágase tu voluntad en la tierra como en el cielo.
0: Danos hoy nuestro pan de cada día. Perdona nuestras ofensas, como también nosotros perdonamos a los que nos ofenden. No nos dejes caer en la tentación y líbranos del mal.
1: Dios te salve María, llena de gracia, el Señor es contigo. Bendita eres entre todas las mujeres y bendito es el fruto de tu vientre, Jesús.
0: Santa María, Madre de Dios, ruega por nosotros pecadores, ahora y en la hora de nuestra muerte. Amén.
1: Dios te salve María, llena eres de gracia, el Señor es contigo. Bendita eres entre todas las mujeres, y bendito es el fruto de tu vientre, Jesús.
0: Santa María, Madre de Dios, ruega por nosotros pecadores, ahora y en la hora de nuestra muerte. Amén.
1: Dios te salve María, llena eres de gracia, el Señor es contigo. Bendita eres entre todas las mujeres, y bendito es el fruto de tu vientre, Jesús.
0: Santa María, Madre de Dios, ruega por nosotros pecadores, ahora y en la hora de nuestra muerte. Amén.
1: Dios te salve María, llena eres de gracia, el Señor es contigo. Bendita eres entre todas las mujeres, y bendito es el fruto de tu vientre, Jesús.
0: Santa María, Madre de Dios, ruega por nosotros pecadores, ahora y en la hora de nuestra muerte. Amén.
1: Dios te salve María, llena eres de gracia, el Señor es contigo. Bendita eres entre todas las mujeres, y bendito es el fruto de tu vientre, Jesús.
0: Santa María, Madre de Dios, ruega por nosotros pecadores, ahora y en la hora de nuestra muerte. Amén.
1: Dios te salve María, llena eres de gracia, el Señor es contigo. Bendita eres entre todas las mujeres, y bendito es el fruto de tu vientre, Jesús.
0: Santa María, Madre de Dios, ruega por nosotros pecadores, ahora y en la hora de nuestra muerte. Amén.
1: Dios te

0: Santa María, Madre de Dios, ruega por nosotros pecadores, ahora y en la hora de nuestra muerte. Amén.
1: Dios te salve María, llena eres de gracia, el Señor es contigo. Bendita eres entre todas las mujeres, y bendito es el fruto de tu vientre, Jesús.
0: Santa María, Madre de Dios, ruega por nosotros pecadores, ahora y en la hora de nuestra muerte. Amén.
1: Dios te salve María, llena eres de gracia, el Señor es contigo. Bendita eres entre todas las mujeres, y bendito es el fruto de tu vientre, Jesús.
0: Santa María, Madre de Dios, ruega por nosotros pecadores, ahora y en la hora de nuestra muerte. Amén.
1: Dios te salve María, llena eres de gracia, el Señor es contigo. Bendita eres entre todas las mujeres, y bendito es el fruto de tu vientre, Jesús.
0: Gloria, Santa María, Madre de Dios, ruega por nosotros pecadores, ahora y en la hora de nuestra muerte. Amén.
1: Gloria al Padre, y al Hijo, y al Espíritu Santo,
0: como era en un principio, ahora y siempre, por los siglos de los siglos. Amén.

0: Tercer misterio glorioso, la venida del Espíritu Santo. Se les aparecieron unas lenguas como de fuego que se repartieron y se posaron sobre cada uno de ellos. Quedaron todos llenos del Espíritu Santo y se pusieron a hablar en otras lenguas, según el Espíritu les concedía expresarse. Padre nuestro que estás en el cielo, santificado sea tu nombre, venga a nosotros tu reino, hágase tu voluntad en la tierra como en el cielo.
1: Danos hoy nuestro pan de cada día, perdona nuestras ofensas, como también nosotros perdonamos a los que nos ofenden. No nos dejes caer en la tentación y líbranos del mal.
0: Dios te salve María, llena eres de gracia, el Señor es contigo. Bendita eres entre todas las mujeres y bendito es el fruto de tu vientre, Jesús.
1: Santa María, Madre de Dios, ruega por nosotros pecadores, ahora y en la hora de nuestra muerte. Amén.
0: Dios te salve María, llena eres de gracia, el Señor es contigo. Bendita eres entre todas las mujeres, y bendito es el fruto de tu vientre, Jesús.
1: Santa María, Madre de Dios, ruega por nosotros pecadores, ahora y en la hora de nuestra muerte. Amén.
0: Dios te salve, María, llena eres de gracia, el Señor es contigo. Bendita eres entre todas las mujeres, y bendito es el fruto de tu vientre, Jesús.
1: Santa María, Madre de Dios, ruega por nosotros pecadores, ahora y en la hora de nuestra muerte. Amén.
0: Dios te salve María, llena eres de gracia, el Señor es contigo. Bendita eres entre todas las mujeres y bendito es el fruto de tu vientre, Jesús.
1: Santa María, Madre de Dios, ruega por nosotros pecadores, ahora y en la hora de nuestra muerte. Amén.
0: Dios te salve María, llena eres de gracia, el Señor es contigo. Bendita eres entre todas las mujeres y bendito es el fruto de tu vientre, Jesús.
1: Santa María, Madre de Dios, ruega por nosotros pecadores, ahora y en la hora de nuestra muerte. Amén.
0: Dios te salve María, llena eres de gracia, el Señor es contigo. Bendita eres entre todas las mujeres, y bendito es el fruto de tu vientre, Jesús.
1: Santa María, Madre de Dios, ruega por nosotros pecadores, ahora y en la hora de nuestra muerte. Amén.
0: Dios te salve, María, llena eres de gracia, el Señor es contigo. Bendita eres entre todas las mujeres, y bendito es el fruto de tu vientre, Jesús.
1: Santa María, Madre de Dios, ruega por nosotros pecadores, ahora y en la hora de nuestra muerte. Amén.
0: Dios te salve María, llena eres de gracia, el Señor es contigo. Bendita eres entre todas las mujeres y bendito es el fruto de tu vientre, Jesús.
1: Santa María, Madre de Dios, ruega por nosotros pecadores, ahora y en la hora de nuestra muerte. Amén.
0: Dios te salve María, llena eres de gracia, el Señor es contigo. Bendita eres entre todas las mujeres y bendito es el fruto de tu vientre, Jesús.
1: Santa María, Madre de Dios, ruega por nosotros pecadores, ahora y en la hora de nuestra muerte. Amén.
0: Dios te salve María, llena eres de gracia, el Señor es contigo. Bendita eres entre todas las mujeres y bendito es el fruto de tu vientre, Jesús.
1: Santa María, Madre de Dios, ruega por nosotros pecadores, ahora y en la hora de nuestra muerte. Amén.
0: Gloria al Padre, y al Hijo, y al Espíritu Santo.

Cuarto misterio glorioso, la asunción de María al cielo. Todas las generaciones me llamarán bienaventurada, porque el Señor ha hecho obras grandes en mí.

0: hágase tu voluntad en la tierra como en el cielo.
1: Danos hoy nuestro pan de cada día, perdona nuestras ofensas, como también nosotros perdonamos a los que nos ofenden. No nos dejes caer en la tentación y líbranos del mal. Amén.
0: Dios te salve María, llena eres de gracia, el Señor es contigo. Bendita eres entre todas las mujeres y bendito es el fruto de tu vientre, Jesús.
1: Santa María, Madre de Dios, ruega por nosotros pecadores, ahora y en la hora de nuestra muerte. Amén.
0: Dios te salve María, llena eres de gracia, el Señor es contigo. Bendita eres entre todas las mujeres, y bendito es el fruto de tu vientre, Jesús.
1: Santa María, Madre de Dios, ruega por nosotros pecadores, ahora y en la hora de nuestra muerte. Amén.
0: Dios te salve María, llena eres de gracia, el Señor es contigo. Bendita eres entre todas las mujeres, y bendito es el fruto de tu vientre, Jesús.
1: Santa María, Madre de Dios, ruega por nosotros pecadores, ahora y en la hora de nuestra muerte. Amén.
0: Dios te salve María, llena eres de gracia, el Señor es contigo. Bendita eres entre todas las mujeres, y bendito es el fruto de tu vientre, Jesús.
1: Santa María, Madre de Dios, ruega por nosotros pecadores, ahora y en la hora de nuestra muerte. Amén.
0: Dios te salve María, llena eres de gracia, el Señor es contigo. Bendita eres entre todas las mujeres, y bendito es el fruto de tu vientre, Jesús.
1: Santa María, Madre de Dios, ruega por nosotros pecadores, ahora y en la hora de nuestra muerte. Amén.
0: Dios te salve María, llena eres de gracia, el Señor es contigo. Bendita eres entre todas las mujeres, y bendito es el fruto de tu vientre, Jesús.
1: Santa María, Madre de Dios, ruega por nosotros pecadores, ahora y en la hora de nuestra muerte. Amén.
0: Dios te salve María, llena eres de gracia, el Señor es contigo. Bendita eres entre todas las mujeres, y bendito es el fruto de tu vientre, Jesús.
1: Santa María, Madre de Dios, ruega por nosotros pecadores, ahora y en la hora de nuestra muerte. Amén.
0: Dios te salve María, llena eres de gracia, el Señor es contigo. Bendita eres entre todas las mujeres, y bendito es el fruto de tu vientre, Jesús.
1: Santa María, Madre de Dios, ruega por nosotros pecadores, ahora y en la hora de nuestra muerte. Amén.
0: Dios te salve María, llena eres de gracia, el Señor es contigo. Bendita eres entre todas las mujeres, y bendito es el fruto de tu vientre, Jesús.
1: Santa María, Madre de Dios, ruega por nosotros pecadores, ahora y en la hora de nuestra muerte. Amén.
0: Dios te salve María, llena eres de gracia, el Señor es contigo. Bendita eres entre todas las mujeres, y bendito es el fruto de tu vientre, Jesús.
1: Gloria, Santa María, Madre de Dios, ruega por nosotros pecadores, ahora y en la hora de nuestra muerte. Amén.
0: Gloria al Padre, y al Hijo, y al Espíritu Santo.
1: Como era en el principio, ahora y siempre, por los siglos de los siglos. Amén. Amén.

0: Quinto misterio glorioso, la coronación de María como reina y señora de todo lo creado. Una gran señal apareció en el cielo. Una mujer vestida del sol, con la luna bajo sus pies y una corona de 12 estrellas sobre su cabeza. Padre nuestro que estás en el cielo, santificado sea tu nombre, venga a nosotros tu reino, hágase tu voluntad en la tierra como en el cielo.
1: Danos hoy nuestro pan de cada día, perdona

0: del mal.
1: Dios te salve María, llena eres de gracia, el Señor es contigo. Bendita eres entre todas las mujeres y bendito es el fruto de tu vientre, Jesús.
0: Santa María, Madre de Dios, ruega por nosotros pecadores, ahora y en la hora de nuestra muerte. Amén.
1: Dios te salve María, llena eres de gracia, el Señor es contigo. Bendita eres entre todas las mujeres y bendito es el fruto de tu vientre, Jesús.
0: Santa María, Madre de Dios, ruega por nosotros pecadores, ahora y en la hora de nuestra muerte. Amén.
1: Dios te salve, María, llena eres de gracia, el Señor es contigo. Bendita eres entre todas las mujeres, y bendito es el fruto de tu vientre, Jesús.
0: Santa María, Madre de Dios, ruega por nosotros pecadores, ahora y en la hora de nuestra muerte. Amén.
1: Dios te salve María, llena eres de gracia, el Señor es contigo. Bendita eres entre todas las mujeres y bendito es el fruto de tu vientre, Jesús.
0: Santa María, Madre de Dios, ruega por nosotros pecadores, ahora y en la hora de nuestra muerte. Amén.
1: Dios te salve María, llena eres de gracia, el Señor es contigo. Bendita eres entre todas las mujeres y bendito es

0: ruega por nosotros pecadores, ahora y en la hora de nuestra muerte. Amén.
1: Dios te salve María, llena eres de gracia, el Señor es contigo, bendita eres entre todas las mujeres, y bendito es el fruto de tu vientre, Jesús.
0: Santa María, Madre de Dios, ruega por nosotros pecadores, ahora y en la hora de nuestra muerte. Amén.
1: Dios te salve María, llena eres de gracia, el Señor es contigo. Bendita eres entre todas las mujeres, y bendito es el fruto de tu vientre, Jesús.
0: Santa María, Madre de Dios, ruega por nosotros pecadores, ahora y en la hora de nuestra muerte. Amén.
1: Dios te salve María, llena eres de gracia, el Señor es contigo. Bendita eres entre todas las mujeres, y bendito es el fruto de tu vientre, Jesús.
0: Santa María, Madre de Dios, ruega por nosotros pecadores, ahora y en la hora de nuestra muerte. Amén.
1: Gloria al Padre, y al Hijo, y al Espíritu Santo.
0: Como era en el principio, ahora y siempre,

Dios te salve, reina y madre de misericordia, vida, dulzura y esperanza nuestra. Dios te salve, a ti clamamos los desterrados hijos de Eva, a ti

0: ojos misericordiosos, y después de este destierro, muéstranos a Jesús, fruto bendito de tu vientre. Oh clemente, oh piadosa, oh dulce siempre Virgen María.
1: Ruega por nosotros, Santa Madre de Dios,
0: para que seamos dignas de alcanzar las promesas de Jesucristo.
1: En nombre del Padre, del Hijo y del Espíritu Santo.
0: Amén.

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1: Es mediodía en todo el país.

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0: hermanos, vamos a tener presente esta Eucaristía a nuestros hermanos enfermos. Por la salud de Jaime Díaz, Daniela Cristina Gómez, don Darío, dona Antula Iturra, Cristina Blue Herrera, Dalmiro Sánchez, Nelly Montiel Fernández, Viviana Ben, Andrés Aburto, Gustavo Molina, Elizabeth Ramírez y Román e hijos. Por María Susana Lancherraba, Luz Isama, Natividad Ahumada, Antonio Isama, Eva Cárdenas, Marcela Orellana y Esther Miranda Suárez. Por Josefa Suárez, María Catalina Cárdenas, Jessica Morales, Marcia Toledo y Eugenio Sofío. Por estos hermanos, roguemos al Señor. Y también rezamos por nuestros hermanos difuntos, Raúl Uribe Cerón, María Silva Hernández, Mercedes Cárdenas González, Sonia Velázquez Velázquez, María Prosperina Velázquez, Mauricio Solís Velázquez, Lucila Inostroza, Luis Ortiz Rivera, Eternina y José Subiabre Guerra, Óscar Carrasco Ortiz, Adelina Ortiz Subiabre, Ramón Carrasco Rodríguez, Olga González Roja. Roguemos al Señor. Por Alda González Almarza, Juan Altán Vidal, Elizardo Ollarzo, Inés Oporto, Mercedes Martínez, Juan Carlos Obando, Ervin Uribe, Eliana Bustamante, Víctor Uribe, Norberto Buenumán, Adriana Uribe, Patricia Montiel, Yolanda Zúñiga. Roguemos al Señor. José Tomás, Elvía e hijos, Román Sonata, Margarita Muñoz, Braulio Ramírez, Gelia Vera, Osvaldo Díaz, José Antecao y Modesto Antecao. Roguemos al Señor. Por Telma Vargas, Carmen Oyarzún Bustamante, Marcela Traimún, María Belmar, Raquel Moncada, Filadelfio Reyes, Josefina Rodríguez, Gladys Vidal, José Cárdenas, Carlos Caballero y familia, Albina Vidal, Lorenzo Vera, Edubina Bielma, Alfredo Osorio, Valentina Conte, Alexis Igor, José Bielma, Carlos Petty, Papa Francisco, Juan Hernández, Herminia Almonacid, José Soto Reyes y Fernando Javier Soto. Roguemos al Señor. Y por María Aida Maldonado Ollarzo, Orlando Miranda Viguerra, Juan Orlando Miranda Maldonado, Amador Miranda Soto, Manuel Maldonado Guajardo, Trascintiva Vigera Cruces, Adela Ollarzo Martínez, Ans Pozo, y Alfredo Castro y Cristian Castro. Oremos al Señor. Por Marta Moreno, Teresa Cantillana, Eliana Berríos, Sandra Elena Antón, Esther Díaz y Rafael Sofía. Oremos al Señor.
1: Buenas tardes, hermanos. En este domingo, 14 del año, la liturgia nos invita a convertirnos en amigos íntimos de Jesús y del Padre. Dios se revela al sencillo y al humilde. Jesús quiere que vayamos a Él y a Él seguirlo para mostrarnos al Padre. Todo esto posible porque el Espíritu de Dios vive dentro de nosotros. Solo tenemos que dejarlo obrar en nosotros. Agradecidos a Dios por darnos su palabra y su sacramento, empecemos esta liturgia alabando a Dios y poniéndonos de pie cantando junto al coro.

0: En el nombre del Padre, y del Hijo, y del Espíritu Santo. Amén. La gracia y la paz de parte de Dios nuestro Padre y de Jesucristo el Señor estén con todos ustedes.
1: Y con tu espíritu.
0: En este día domingo, día del Señor, queremos presentar ante Él lo que es nuestra vida, lo que son nuestros deseos, anhelos, y también agradecerle por lo que hemos vivido. En este domingo, en forma especial, queremos tener muy presente a los hermanos de Venezuela que han tenido un terremoto tan terrible hace ya más de una semana atrás, con muchos difuntos y heridos, para que el Señor también los ayude y se despierte la solidaridad internacional por ellos. Los invito a que iniciemos esta celebración pidiendo perdón humildemente al Señor por nuestras faltas. Tú que ofreciste el perdón a Pedro arrepentido,

0: Dios, que rico en misericordia, tenga piedad de nosotros, perdone nuestros pecados y nos lleve a la vida eterna.
1: Amén.
0: En este día domingo, día del Señor, elevamos nuestro canto de gloria.

0: Oremos. Dios nuestro, que por la humillación de tu Hijo levantaste a la humanidad caída, concédenos una santa alegría para que, liberados de la servidumbre del pecado, alcancemos la felicidad que no tiene fin. Por nuestro Señor Jesucristo, tu Hijo, que vive y reina contigo en la unidad del Espíritu Santo y es Dios, por los siglos de los siglos. Amén. Tomemos asiento para escuchar la palabra de Dios.
1: El profeta Zacarías exulta de gozo e invita a esta misma alegría al pueblo, porque el Señor vendrá humilde y manso, pero a la vez glorioso. Él traerá la paz y la unión a las naciones. Escuchemos este himno triunfante.
2: Lectura de la profecía de Zacarías. Así habla el Señor. Alégrate mucho, hija de Sion. Grita de júbilo, hija de Jerusalén. Mira que tu rey viene hacia ti. Él es justo y victorioso. Es humilde y está montado sobre un asno, sobre la cría de un asna. Él suprimirá los carros de Efraín y los caballos de Jerusalén. El arco de guerra será suprimido y proclamará la paz de las naciones. Su dominio se extenderá de un mar hasta el otro y desde el río hasta los confines de la tierra. Palabra de Dios.

Te alabaré, Dios mío, a ti, el único Rey, y bendeciré tu nombre eternamente. Día tras día te bendeciré, te alabaré tu nombre sin cesar.

El Señor es bondadoso y compasivo, lento para enojarse y de gran misericordia. El Señor es bueno con todos y tiene compasión de todas sus criaturas.

Que todas tus obras te den gracias, Señor, y tus fieles te bendigan, que anuncien la gloria de tu reino y proclamen tu poder.

El Señor es fiel en todas sus palabras y bondadoso en todas sus acciones. El Señor sostiene a los que caen y endereza a los que están encorvados.

0: La vida cristiana es una vida según el Espíritu Santo. San Pablo nos dice que debemos colaborar con la acción del Espíritu, mortificando nuestro cuerpo, que él llama la carne, es decir, la parte de nosotros que necesita redención para vivir la vida verdadera. Escuchemos.
1: Lectura de la carta del apóstol San Pablo a los cristianos de Roma. Hermanos, ustedes no están animados por la carne, sino por el Espíritu, dado que el Espíritu de Dios habita en ustedes. El que no tiene el Espíritu de Cristo no puede ser de Cristo. Y si el Espíritu de aquel que resucitó a Jesús habita en ustedes, el que resucitó a Cristo Jesús también dará vida a sus cuerpos mortales por medio del mismo Espíritu que habita en ustedes. Hermanos, nosotros no somos deudores de la carne para vivir de una manera carnal. Si ustedes viven según la carne, morirán. Al contrario, si hacen morir las obras de la carne por medio del Espíritu, entonces vivirán. Palabra de Dios.
0: El Evangelio de hoy comienza con una sencilla y sincera alabanza al Padre. Luego Cristo nos dice que nadie conoce al Padre sino el Hijo. Solo los humildes y sencillos de corazón están dispuestos a recibir y a entender los misterios de Dios. Jesús nos invita a encontrar nuestro descanso en Él. Nos ponemos de pie para escuchar el Santo Evangelio.

El Señor esté con ustedes. Evangelio de nuestro Señor Jesucristo según San Mateo. Jesús dijo: Te alabo, Padre, Señor del cielo y de la tierra, porque habiendo ocultado estas cosas a los sabios y a los prudentes, las has revelado a los pequeños. Sí, Padre, porque así lo has querido. Todo me ha sido dado por mi Padre, y nadie conoce al Hijo sino el Padre, así como nadie conoce al Padre sino el Hijo y aquel a quien el Hijo se lo quiera revelar. Vengan a mí todos los que están afligidos y agobiados, y yo los aliviaré. Carguen sobre ustedes mi yugo y aprendan de mí, porque soy paciente y humilde de corazón, y así encontrarán alivio, porque mi yugo es suave y mi carga liviana. Palabra del Señor.

Por favor, tomen asiento. Muchas veces en los evangelios, cuando los leemos, nos damos cuenta que Jesús se encontraba en oración, o subía a un monte para rezar a su Padre, o se retiraba a un lugar más tranquilo, más solitario, para rezar, o bien pasaba toda la noche en oración. Sabemos que esos momentos de oración eran un encuentro muy profundo con Dios, con su Padre. Sin embargo, no conocemos bien el contenido de la oración de Jesús. Son pocos los fragmentos de los evangelios que nos narran qué cosa rezaba Jesús. Hoy tenemos la oportunidad de escuchar uno de esos relatos, el contenido de la oración de Jesús. En otras partes, él narra o cuenta un poco cómo es esa oración. Por ejemplo, en un momento a sus discípulos les enseña a orar. Le preguntan, enséñanos a rezar. Siempre una pregunta que todos los seres humanos nos hacemos, ¿cómo poder rezar mejor? Y en ese contexto Jesús le enseña el Padre Nuestro, que para nosotros es una oración muy importante, la rezamos todos los domingos en la misa, en todas las misas, y los que somos consagrados, sacerdotes, diáconos, los religiosos, las religiosas, cada vez que durante el día hacemos las oraciones, que llamamos el oficio de las horas, también ahí se encuentra el Padre Nuestro. Es la oración más importante que tenemos nosotros los cristianos. En otro momento, Jesús, al final de la última cena, hace una oración con sus discípulos presentes, en que pide que todos sus discípulos sean uno, que mantengan la comunión, que mantengan la unidad, a un nivel tal que sea con la misma unidad que Él tiene con su Padre. De ahí esa oración de que sean uno. En la cruz también hace oración Jesús. Por un lado dice, Padre, Padre, ¿por qué me has, oh Dios mío, ¿por qué me has abandonado? Y en otra parte también le dice, Padre, no les tengas en cuentas a estos, los soldados romanos, este pecado que están cometiendo, que es justamente matarlo en la cruz. Esos son distintos momentos en que conocemos el contenido de la oración de Jesús. Pero hoy, en esta oración que Jesús realiza, la hace primero alabando a Dios, haciendo una oración de alabanza, que debiera ser siempre nuestra propia oración. A veces nosotros, cuando nos dirigimos a Dios, solamente lo hacemos para pedirle algo. A veces por una cosa muy justificada o por algo que estamos viviendo que nos acongoja mucho el corazón. Y le pedimos que nos libere de un problema, o le pedimos que solucione algo, o le pedimos tener algo en particular que anhelamos, deseamos o necesitamos. Pero aquí no, Jesús eleva su oración a Dios alabando al Padre que es Señor del cielo y la tierra. Y después hace como un parangón, un paralelismo o una comparación. Dice, porque habiendo ocultado estas cosas a los sabios y prudentes, las has revelado a los pequeños. Ahí hace una separación entre a quienes Dios se ha revelado, a quien Dios ha mostrado algo importante, que son los pequeños, en comparación con los sabios y los prudentes, que son aquellas personas que tenían más conocimiento. ¿Por qué Jesús dirá esto? Y esto es lo interesante de este texto. Porque este texto está dicho justo cuando Jesús ya había comenzado su ministerio público, lo que se llama cuando Jesús comienza a predicar y cuando comienza a realizar milagros, hace 2000 años naturalmente. Porque en ese momento se generó una gran expectación en torno a la persona de Jesús. Mucha gente quería ir a verlo, mucha gente quería escucharlo, mucha gente quería aprender de él. Pero cuando se comenzaron a dar cuenta que la palabra de Jesús y la predicación de Jesús
no eran simplemente palabras bonitas, sino también palabras que cuestionaban a las personas, que las invitaban a convertirse, a cambiar de estilo de vida, muchos comenzaron a retirarse. Y ahí se dio cuenta Jesús que los primeros que ponían un obstáculo a su palabra eran las personas más instruidas de su época, los maestros de la ley, los fariseos, los que más habían estudiado la palabra de Dios. Y entonces empieza a descubrir que aquellos que, por una parte, parecieran que deberían tener mayor predisposición para comprender lo que él hablaba, eran justamente los que más se cerraban a la palabra de Dios. Y por el contrario, la gente más sencilla, la gente más humilde, la gente que no tenía tanta instrucción, eran los que mejor entendían sus enseñanzas y los misterios del reino de Dios. Esta realidad es la que pone de relieve Jesús en esta oración. Y se da cuenta, y también nos damos cuenta nosotros, que para acoger el reino de Dios, para llevar una vida cristiana, para ser discípulo del Señor, no es un tema de mayor instrucción o de mayor formación mental o de mayor estudio, sino que más bien es una disposición que viene del corazón. Cuando el corazón es humilde y sencillo, como el corazón de Jesús. ¿Por qué? ¿Qué tiene el corazón humilde y sencillo? El corazón humilde y sencillo es un corazón siempre abierto a dejarse tocar e impresionar por la palabra del Señor. Cuando uno es tan seguro de sí mismo, cuando uno cree que tiene todo ya en su conocimiento, o cuando uno se las sabe todas, a veces ocurre gente que sabe todo o dice saberlo todo, no hay ninguna palabra ni del ser humano ni de Dios que pueda hacer luz en su vida. Sin embargo, todos nosotros encontramos límites en nuestra existencia. Todos encontramos límites, sea por la enfermedad, sea por una dificultad que estamos viviendo, sea por algún dolor concreto que estamos experimentando, o por último, sea por la misma muerte. Todas estas realidades y tantas otras más se constituyen en límite de nuestra vida y nos damos cuenta que nosotros no somos capaces de superarlas por nuestras propias fuerzas o nuestro propio conocimiento o por nuestro propio mérito. Necesitamos de la presencia del Señor de alguna forma para que nos transforme y nos permita superar estos límites. ¿Quiénes mejores lo logran? Justamente los que son humildes y sencillos, los pequeños, como llama Jesús en este Evangelio. De hecho, la segunda lectura, que es tomada de una carta del apóstol San Pablo a los cristianos de Roma, invita a los cristianos a llevar una vida de acuerdo al Espíritu de Dios, contrastando con lo que él llama una vida carnal, en la carne. San Pablo tiene una diferencia, una vida en el Espíritu, es decir, cuando dejamos que el Espíritu de Dios llegue a nuestra vida, en contraposición con una vida cerrada a la presencia del Espíritu, que es una vida en la carne. Habla de esos términos. ¿Y qué quiere decir esto? Cuando nosotros dejamos que el Espíritu de Dios entre en nosotros, llega el Espíritu de Jesús resucitado, que rompe todos los límites que tiene la condición humana, que los supera. Y acogiéndolo con humildad y sencillez, como lo hacen los pequeños, ese Espíritu se transforma en algo fecundo en nuestra vida. ¿Cómo podemos acoger entonces el Espíritu del Señor? Para eso el Señor nos ha regalado 7 caminos, que son los 7 sacramentos. Ahora estamos celebrando la Eucaristía. En un momento más vamos a poder comulgar del cuerpo y la sangre del Señor. Y es la vida de Jesucristo que llega a nosotros. Y cuando comulgamos, Él se hace parte de nosotros. Pero también tenemos el sacramento de la confirmación, que específicamente se nos regala al Espíritu. Tenemos el sacramento del matrimonio, que consagra el amor humano para formar una familia. Tenemos el sacramento del bautismo, que nos regala también el Espíritu de Jesús resucitado para comenzar en la vida cristiana.
tenemos el sacramento de la reconciliación, que nos permite recomenzar nuestro vínculo con el Señor y con los demás. Tenemos la Santa Unción, que nos permite recibir la gracia del Señor cuando estamos experimentando una enfermedad, un dolor grande o la ancianidad, etcétera, etcétera, etcétera. El Señor ha provisto y previsto caminos concretos mediante los cuales nosotros podemos recibir la gracia del Señor, el Espíritu de Jesús, para vivir según su estilo. Queridos hermanos y hermanas, esta palabra del Señor es una palabra de esperanza, porque a veces nos preguntamos en nuestra vida cómo poder vivir más en sintonía con el Señor. O nos preguntamos qué pasa con tanta gente que quizás ha tenido la oportunidad de conocer al Señor, fue bautizado, pero que después ha tomado otro rumbo, otra forma de vida, o simplemente se cierra radicalmente a la palabra del Señor. El Señor nos dice, los que son humildes, los que son sencillos, los que tienen un corazón abierto a Él, son aquellos que realmente comprenden los misterios del reino de Dios, que son los que nos dan esperanza, nos dan fortaleza y nos dan seguridad en la vida. Que el Señor nos acompañe entonces en este camino y muestre una vez más su rostro en nuestra vida. A Él sea todo honor y gloria por los siglos de los siglos. Amén.

0: Los invito a que continuemos nuestra celebración haciendo profesión de nuestra fe. Creo en Dios Padre Todopoderoso, Creador del cielo y de la tierra. Creo en Jesucristo, su único Hijo, nuestro Señor, que fue concebido por obra y gracia del Espíritu Santo, nació de Santa María Virgen, padeció bajo el poder de Poncio Pilato, fue crucificado, muerto y sepultado, descendió a los infiernos, al tercer día resucitó de entre los muertos, subió a los cielos y está sentado a la derecha de Dios Padre Todopoderoso. Desde allí ha de venir a juzgar a vivos y muertos. Creo en el Espíritu Santo, la Santa Iglesia Católica, la comunión de los santos, el perdón de los pecados, la resurrección de la carne y la vida eterna. Amén. Oremos al Señor nuestro Dios. Él es bueno con todos, nosotros y muy misericordioso. Escuchemos nuestras intenciones.
1: Para que la Iglesia no caiga en la tentación de los medios poderosos, en su debilidad se manifieste el poder de Dios, roguemos al Señor.
0: Escúchanos, Señor, te rogamos.
1: Para que las naciones rehúsen eficazmente en el empleo de la fuerza y de la solución de los conflictos, roguemos al Señor.
0: Escúchanos, Señor, te rogamos.
1: Para que cuantos se sienten cansados, agobiados por tanta pesadumbre, encuentren en Cristo el alivio y descanso, roguemos al Señor.
0: Escúchanos, Señor, te rogamos.
1: Para que aprendamos de Cristo la mansedumbre y la humildad de corazón, llevando uno las cargas de los otros, roguemos al Señor.
0: Escúchanos, Señor, te rogamos. Pidamos también por el pueblo venezolano que ha sufrido estos dos terremotos tan graves, para que el Señor los acompañe y también la solidaridad de tantos pueblos los ayude. Oremos. Escúchanos, Señor, te rogamos. Y pidamos también por aquellas personas enfermas, las que hemos nombrado al comenzar esta Santa Misa, para que puedan enfrentar sus dolores desde la cruz del Señor, roguemos al Señor.
2: Escúchanos, Señor, te rogamos.
0: Y por nuestros familiares y amigos difuntos, particularmente lo que hemos nombrado en esta, al iniciar la misa, para que estén todos gozando del reino de nuestro Padre, roguemos al Señor.
2: Escúchanos, Señor, te
0: rogamos. Concédenos, Señor, el fruto del Espíritu, que es amor, alegría, paz, comprensión, amabilidad, por Jesucristo nuestro Señor. Amén. Podemos tomar asiento.
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0: Sí.
1: Son un montón de que lo hagan un sacerdote o ya, para la próxima ocasión.
2: Oren, hermanos, para que este sacrificio que es mío y también de ustedes sea agradable a Dios Padre Todopoderoso. Señor, cierra tus manos este sacrificio para alabanza y gloria de su nombre, para nuestro bien y el de toda su santa Iglesia. Padre del cielo, que este sacrificio consagrado a tu nombre nos purifique y nos encamine cada día más hacia la vida eterna. Por Jesucristo nuestro Señor.
3: Amén.
2: El Señor esté con ustedes.
3: Con tu espíritu.
2: Levantemos el corazón.
3: Lo tenemos levantado hacia el Señor.
2: Demos gracias al Señor nuestro Dios. En verdad es justo y necesario, en nuestro deber y salvación, darte gracias siempre y en todo lugar, Señor Padre Santo, Dios Todopoderoso y Eterno. Tu amor por el mundo fue tan misericordioso que nos enviaste como Redentor a tu propio Hijo y quisiste que Él fuera en todo semejante al hombre, menos en el pecado, para amar en nosotros lo mismo que amabas en Él. Con su obediencia filial recuperamos tus dones, que la desobediencia del pecado nos hizo perder. Por eso, unidos a los coros de los ángeles y los santos, cantamos un himno a tu gloria, diciendo sin cesar.

Santo eres en verdad, Señor, fuente de toda santidad. Por eso te pedimos que santifiques estos dones con la efusión de tu Espíritu, de manera que se conviertan para nosotros en el cuerpo y la sangre de Jesucristo nuestro Señor. Él mismo, cuando iba a ser entregado a su pasión, voluntariamente aceptada, tomó pan, dándote gracias, lo partió y lo dio a sus discípulos, diciendo: tomen y coman todos de él, porque esto es mi cuerpo, que será entregado por ustedes.

Del mismo modo, acabada la cena, tomó el cáliz y, dándote gracias de nuevo, lo pasó a sus discípulos, diciendo: tomen y beban todos de él, porque este es el cáliz de mi sangre, sangre de la alianza nueva y eterna, que será derramada por ustedes y por muchos para el perdón de los pecados. Hagan esto en conmemoración mía.

0: Este es el sacramento de nuestra fe. Anunciamos tu muerte, proclamamos tu resurrección. Ven, Señor Jesús. Así, Padre, al celebrar ahora el memorial de la muerte y resurrección de tu Hijo, te ofrecemos el pan de vida y el cáliz de salvación, y te damos gracias porque nos hace digno de servirte en tu presencia. Te pedimos humildemente que el Espíritu Santo congregue en la unidad a cuantos participamos del cuerpo y la sangre de Cristo. Acuérdate, Señor, tu Iglesia extendida por toda la tierra, y con el Papa León, conmigo, indigno servidor tuyo, y todos los pastores que cuidan de tu pueblo, llévala a su perfección por la caridad. Acuérdate también de nuestros hermanos que se durmieron en la esperanza de la resurrección, y de todos los que han muerto en tu misericordia, admítelos a contemplar la luz de tu rostro. Ten misericordia a todos nosotros, y así con María, la Virgen Madre de Dios, su esposo San José, los apóstoles y cuantos vivieron en tu amistad a través de los tiempos, merezcamos por tu Hijo Jesucristo compartir la vida eterna y cantar tus alabanzas. Por Cristo, con Él y en Él, a ti Dios Padre Omnipotente, en la unidad del Espíritu Santo, todo honor y toda gloria por los siglos de los siglos. Amén. Fieles a la recomendación del Salvador y siguiendo su divina enseñanza, nos atrevemos a decir: Padre nuestro que estás en el cielo, santificado sea tu nombre. Venga a nosotros tu reino, hágase tu voluntad en la tierra como en el cielo. Danos hoy nuestro pan de cada día, perdona nuestras ofensas, como también nosotros perdonamos a los que nos ofenden. No nos dejes caer en la tentación y líbranos del mal. Líbranos de todos los males, Señor, y concédenos la paz en nuestros días, para que, ayudados por tu misericordia, vivamos siempre libres de pecado y protegido de toda perturbación, mientras esperamos la gloriosa venida de nuestro Salvador Jesucristo.
1: Tuyo es el reino, tuyo el poder, la gloria por siempre.
0: Señor Jesucristo, que dijiste a tus apóstoles: la paz les dejo, mi paz les doy. No tengas en cuenta nuestros pecados, sino la fe de tu Iglesia, y conforme a tu palabra, concédele la paz y la unidad. Tú que vives y reinas por los siglos de los siglos.
1: Amén.
0: Que la paz del Señor esté siempre con todos ustedes. Podemos compartir mutuamente un saludo fraternal de paz.
2: Paz sea contigo. Muchas gracias por su ayuda.
0: Sí, ya.

Este es el Cordero de Dios que quita el pecado del mundo. Dichosos los invitados a la cena del Señor. Señor, no soy digno de que entres en mi casa, pero una palabra tuya bastará para sanar el cuerpo y la sangre de Cristo. Nos guarda.

Oremos. Alimentados con tan grandes dones, te pedimos, Padre, recibir sus frutos de salvación y no dejar nunca de alabarte, por Jesucristo nuestro Señor. Amén. Antes de dar la bendición, quisiera dar dos pequeños y breves avisos. En primer lugar, durante estos meses de invierno, cada vez hay más gente que se acerca a Cáritas a pedir ayuda, alimentos. Los invitamos entonces a todos los que quieran ayudar y colaborar, que puedan traer, sea a la Santa Misa o acercarse aquí a la oficina parroquial o a Cáritas, a entregar algún aporte, especialmente de alimentos, para poder ayudar a tanta gente que lo requiere, especialmente en estos meses de invierno. Y junto con eso, quisiera también invitar a que todas las personas que quisieran integrarse al coro San Juan Pablo II, que hoy ha cantado tan hermosamente en esta Santa Misa, a que se acerquen al jefe del coro, a Claudio, y se puedan integrar y poner sus dones al servicio de la alabanza y del culto al Señor. El Señor esté con ustedes. Y la bendición del Dios rico en misericordia, Padre, Hijo y Espíritu Santo, descienda sobre ustedes y los acompañe siempre. Vayan en la paz y la alegría del Señor. Y que tengan un feliz domingo.

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0: En el 92.3 de Puerto Montt, indicamos la hora.
1: 13 horas, 8 minutos.
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Hola, hola, estimados y queridos oyentes. Una vez más aquí estamos para compartir nuestro Raíces de América de hoy, saludando a toda la audiencia de las 142 emisoras que emiten voluntariamente este programa en diferentes horarios y también en diferentes días, pero de preferencia cada domingo al mediodía estamos ahí para compartir con ustedes nuestra música chilena de uno de los países hermanos, comentarios y contenidos culturales.

Así que esa es una cueca, cueca andina, que por supuesto, usted sabía que la cueca también en este ritmo es el baile nacional de Bolivia. Porque la verdad de las cosas que la cultura andina, quechua, aymara, es una sola en 5 países de nuestra América. Es una cultura propia de esos pueblos. El canto andino también está presente a través del grupo Los Hidalgos, grupo que tiene una larga trayectoria en la música de la zona central, pero también incursionaron con temas relacionados con ritmos del norte, como este hermoso tema como es De Cara al Sol.

Eran los hidalgos en este hermoso tema de Cara al Sol. Estamos ubicados ya en el contexto de nuestro norte de Chile, que es la portada de cada uno de nuestros programas, porque es un tránsito que hacemos a lo largo de todo el territorio nacional.

Minero, al minero del cobre le cantaban los pampinos, tema de Reyes y de Rojas. Los cantores del sur, en su trabajo Herencia y Sentimiento, también grabaron una potpurrí de canciones, para ser más exacto, 18 canciones, de todos los sectores de nuestro país, norte, centro y sur, también Rapa Nui, Chiloé. Y del norte, este tema, un trote de Mira Gutiérrez.

Taita Domingo en la interpretación de Los Cantores del Sur. Bueno, y del norte de Chile nos vamos ubicando en el contexto de la zona central también. Y los personajes del rodeo chileno, rodeo Medias Lunas, que están desde Arica a Puerto Williams, si no me equivoco. Hay Medias Lunas, donde se practica el deporte criollo del huaso chileno. El peticero es justamente uno de estos personajes, el arreglador, bueno, el jinete. Todo ello es un mundo realmente extraordinario de nuestro criollismo, una tradición que jamás, jamás debe perderse. El peticero en la interpretación de Ofelia Gana.

El Peticero, la interpretación de Ofelia Gana. Bueno, este personaje del rodeo chileno es el que, si para entender qué es lo que hace, es como el utilero en el fútbol, por ejemplo, porque es el encargado de limpiar, ensillar y alimentar los caballos, como también limpiar los aperos, las botas, riendas. Es un hombre realmente que establece todo un contacto y una relación con el animal que le toca, o los animales, pues no cuidan solo uno, que les toca cuidar. Uno muy famoso del criadero Santa Verónica de Paine fue don Eugenio Villarroel, y que además de ello recibió de regalo un caballo con el cual él se encariñó, me recuerdo, el Ají, y que lo tuvo con él más de 20 años. Si bien no corren en rodeos, pero establecen toda su posicionamiento como personaje importantísimo dentro del cuidado del ganado, de los caballos, dentro del rodeo chileno.

0: nuestra música chilena y también de los países hermanos de América en este Señora su programa, Señor con Raíces de América. Continuamos.
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la historia, o por lo menos la mención del carbonero, esos hombres que están ahí en la precordillera haciendo el carbón para que disfrutar después, posteriormente, disfrutemos de un buen asado. Continuamos con más temas. Eran alturas de Longaví.

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Bueno, uno de nuestros personajes criollos, el organillero, que bien pudo haberse llamado también cilindrero, que es el nombre que recibe en México, que fue el primer país que recibió este tipo de música, este tipo de instrumentos, esta caja, ¿no?, llena de tubos, porque los alemanes la llevaron a México en 1884 y desde entonces se niegan a morir, están siempre presentes en las principales ciudades de México. Famosos son los cilindreros o organilleros de Coyoacán. Bueno, y damos paso entonces a estos 30 minutos en el cual vamos a dedicar nuestra música, comentarios y hacer algunos recuerdos de Colombia. De esa Colombia que no es todo cumbia, no es todo vallenato, no es todo el porro. Hay mucha música de Colombia, especialmente de origen afro-africano.

La auténtica cumbia que está ahí en esa costa atlántica, en los estados de Sucre y Bolívar, como también de la región de los Montes de María, surge esta combinación de gaitas y tambores. Famoso es un grupo que ha recorrido gran parte del mundo llevando esta música, que no es la gaita común que conocemos escocesa. Este es una vara, diríamos, un bambú de unos 60, 70 centímetros. Hay un varón y un macho dentro de este instrumento, así se les denomina. Varón, macho y hembra. Y es interpretado con los tambores, obviamente de una ascendencia netamente africana. Y la cumbia estaba ahí expresada entonces, tal como surge con los instrumentos tradicionales y en el estilo que era originalmente.

El ritmo de rumba que el cuarteto dirigido por el doctor Jorge Velosa y sus carrangueros nos interpretaban este tema, como es la rumba del bosque. Bueno, rumba en Colombia se le dice no tan solo a este ritmo, sino también a salir de jarana, salir de fiesta. Fiesta es rumba. Y hay ciudades que se caracterizan cada fin de semana para disfrutar justamente en familia, con amigos. Los rumberos o los que salen a rumbear en Colombia, especialmente en las ciudades como Bogotá, por la diversidad que tiene de ofertas. Medellín, la ciudad también de las orquídeas. Salir de rumba es salir en la vida nocturna. O en Cartagena, ciudad que está con ese sabor del Caribe y africano. También son las noches cartagenenses las que reciben a todos estos rumberos que salen a servirse una cañita de aguardiente o a compartir. Cali, para qué decirle, y Barranquilla son las ciudades principales que disfrutan, como Santa Marta también, de toda la vida nocturna donde usted sale a rumbear, a bailar una rumbita.

Y claro, es parte del folclore y de la tradición de la música colombiana. ¿Cuántos años, señora, que usted no escuchaba este tema, Mi Cafetal? Yo recuerdo que cuando niño ya se tocaba en las matinales previa a que comenzara esas películas para niños. O también en las donde estaba La Rueda de la Muerte, los carruseles, estaba esta música hace muchos años atrás. Mi Cafetal, como también el Santa Marta.

En el departamento de Magdalena, en el norte de Colombia, donde está la famosa playa del Rodadero, muy animada, la playa grande en Tacangá, el Museo del Oro y la Quinta de San Pedro Alejandrino.

El ritmo del vallenato, con Gutiérrez y su grupo El Paseo. No sé si de alguna forma el libertador Simón Bolívar sabrá de que en este momento que miro el reloj son las 13 horas de este día que estamos grabando este programa. Porque justamente a la 1 de la tarde del día 17 de diciembre de 1830 fallecía en la quinta de San Pedro Alejandrino, la cual le mencionaba, el prócer de América, gran soñador, el libertador Simón Bolívar, a quien tanto le debe América, a quien le debemos también las patrias en las cuales está nuestra América del Sur. Después de un terrible odisea, un viaje que se del autoexilio a través del río Magdalena y otros lugares, enfermo, llegó el día 6 de diciembre y solo 11 días después falleció, pues estaba enfermo de gravedad. Una historia y un recuerdo que hacemos del libertador Simón Bolívar, justamente en la hora en que falleció hace ya 200...

Era el ritmo del vallenato, esta vez en la interpretación de Abel Antonio Villa y su conjunto. De este trabajo hermoso de los juglares del vallenato, tres discos en uno, que tuve ocasión de comprar hace algunos años, ahí en la ciudad de Bucaramanga, para ser más exacto. Y estamos despidiendo el programa ya, de estos 30 minutos, con la participación del grupo Los Muchos, con el bambuco, ritmo tradicional colombiano, y que se lo dedican a la guabina, que es una musicalización y también un género musical colombiano que está presente en algunos departamentos. Es una forma de identificarse también de este territorio que tiene una diversidad cultural, musical, gastronómica, geográfica y de todo. Hermoso es Colombia.

Bueno, y así con estos ritmos que nos mostraron, ritmos musicales que nos muestran a otra Colombia, no a esa que siempre conocemos a través de la cumbia más contemporánea, que espero haya sido el agrado de ustedes, estimados señores, amigos, señora, nos ubicamos en el contexto ya de nuestra tierra, tierra sur, con esa influencia de la Isla Grande, de la cultura chilota. El chilote Peñalosa.

Irá Sube a mi lancha, del compositor fallecido Ignacio Millán. Esta canción fue la ganadora del Festival de Viña del Mar en el género folclórico, usted recordará, en 1986. Con Raíces de América, cada domingo en este horario, en este espacio, en esta su emisora, este es su programa.

Era La Lancha del Rola en ritmo de Pericona, de Hugo el Chilote Ayala. Bueno, recordamos el nacimiento de nuestro padre de la patria, Bernardo O'Higgins Riquelme, un 20 de agosto de 1778, y que siguiendo un poco la tradición de los próceres de América, también murió en el exilio recibiendo el pago de su pueblo, el 24 de octubre de 1842, también un reconocimiento que le hizo el Perú. Uno de los padres de la patria de América y padre de la patria de Chile, Bernardo O'Higgins Riquelme.

Bueno, era Héctor Pavés en una genial interpretación de la Malagueña con instrumentos no tradicionales de su trabajo justamente realizado hace algunos años. Bueno, con Raíces de América es cultura, cultura tradicional, que es la identidad de los pueblos a través de su música, costumbres, tradiciones, gastronomía, historia, todo lo que guarda relación con nuestra diaria existencia. Esa es la cultura, sinónimo folclore.

La música alegre de la Patagonia chilena se expresa a través de su folclore, el pasodoble, la ranchera, el chamamé, los valseados, las rancheras con relaciones son parte de toda esa cultura con la influencia gauchesca. Estampa La Gobernina, fiel reflejo justamente de las tradiciones de Aysén.

Era Estampa La Gobernina en esta ranchera debajo del Parral, cuyo estribillo dice: igualito todo está, fue allí en el patio debajo del Parral, donde orgulloso florece el rosal que su boquita de ceibo besé. Porque también tiene sus versos, pero esta vez interpretado instrumentalmente.

0: El Lorito, baile tradicional de Chiloé, en la interpretación del conjunto, grupo y agrupación cultural San Pedrito de Angelmó, en su debut en nuestra programación, producto de su primera edición musical. Usted está en la sintonía de Con Raíces de América.
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Bueno, y así hemos llegado al final de nuestro Raíces de América, esperando haya sido como siempre de su agrado. Gracias por los correos. Reitero el teléfono que lo han solicitado, el 652-652-257018. Y el correo, por supuesto, es raulpintoamerica@gmail.com. Agradeciendo a usted su gentil compañía en la ciudad de Puerto Montt, Mauricio Rivain, nuestro ingeniero de sonido, quien le saluda y agradece, un servidor, Raúl Pinto Zúñiga. Será hasta la próxima edición de un nuevo Raíces de América. Que estén muy bien, muchas felicidades a cada uno de ustedes.

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1: En el 92.3 de Puerto Montt, indicamos la hora.
2: 14 horas, 35 minutos.
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1: En el 92.3 de Puerto Montt, indicamos la hora. 14 horas, 58 minutos.
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0: en el 92.3 de Puerto Montt. Indicamos la hora.
1: 15 horas, 31 minutos.
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0: En el 92.3 de Puerto Montt, indicamos la hora.
1: 15 horas, 57 minutos.
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0: En el 92.3 de Puerto Montt, indicamos la hora.
1: 16 horas, 29 minutos.

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1: 16 horas, 55 minutos.
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0: En el 92.3 de Puerto Montt, indicamos la hora.
1: 17 horas, 30 minutos.
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1: 18 horas, 1 minuto.
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Muchas veces en los evangelios, cuando los leemos, nos damos cuenta que Jesús se encontraba en oración, o subía a un monte para rezar a su Padre, o se retiraba a un lugar más tranquilo, más solitario para rezar, o bien pasaba toda la noche en oración. Sabemos que esos momentos de oración eran un encuentro muy profundo con Dios, con su Padre. Sin embargo, no conocemos bien el contenido de la oración de Jesús. Son pocos los fragmentos de los evangelios que nos narran qué cosa rezaba Jesús. Hoy tenemos la oportunidad de escuchar uno de esos relatos, el contenido de la oración de Jesús. En otras partes, él narra o cuenta un poco cómo es esa oración. Por ejemplo, en un momento a sus discípulos les enseña a orar. Le preguntan, enséñanos a rezar. Siempre una pregunta que todos los seres humanos nos hacemos, ¿cómo poder rezar mejor? Y en ese contexto Jesús le enseña el Padre Nuestro, que para nosotros es una oración muy importante, la rezamos todos los domingos en la misa, en todas las misas, y los que somos consagrados, sacerdotes, diáconos, los religiosos, las religiosas, cada vez que durante el día hacemos las oraciones, que llamamos el oficio de las horas, también ahí se encuentra el Padre Nuestro. Es la oración más importante que tenemos nosotros los cristianos. En otro momento, Jesús, al final de la última cena, hace una oración con sus discípulos presentes, en que pide que todos sus discípulos sean uno, que mantengan la comunión, que mantengan la unidad, a un nivel tal que sea con la misma unidad que Él tiene con su Padre. De ahí esa oración de que sean uno. En la cruz también hace oración Jesús. Por un lado dice, Padre, Padre, ¿por qué me has, oh Dios mío, ¿por qué me has abandonado? Y en otra parte también le dice, Padre, no les tengas en cuentas a estos, los soldados romanos, este pecado que están cometiendo, que es justamente matarlo en la cruz.

0: Esos son distintos momentos en que conocemos el contenido de la oración de Jesús. Pero hoy, en esta oración que Jesús realiza, la hace primero alabando a Dios, haciendo una oración de alabanza, que debiera ser siempre nuestra propia oración. A veces nosotros, cuando nos dirigimos a Dios, solamente lo hacemos para pedirle algo. A veces por una cosa muy justificada o por algo que estamos viviendo que nos acongoja mucho el corazón. Y le pedimos que nos libere de un problema, o le pedimos que solucione algo, o le pedimos tener algo en particular que anhelamos, deseamos o necesitamos. Pero aquí no. Jesús eleva su oración a Dios alabando al Padre que es Señor del cielo y la tierra. Y después hace como un parangón, un paralelismo o una comparación. Dice, porque habiendo ocultado estas cosas a los sabios y prudentes, las has revelado a los pequeños. Ahí hace una separación entre a quienes Dios se ha revelado, a quien Dios ha mostrado algo importante, que son los pequeños, en comparación con los sabios y los prudentes, que son aquellas personas que tenían más conocimiento. ¿Por qué Jesús dirá esto? Y esto es lo interesante de este texto. Porque este texto está dicho justo cuando Jesús ya había comenzado su ministerio público, lo que se llama cuando Jesús comienza a predicar y cuando comienza a realizar milagros, hace 2000 años naturalmente. Porque en ese momento se generó una gran expectación en torno a la persona de Jesús. Mucha gente quería ir a verlo, mucha gente quería escucharlo, mucha gente quería aprender de él. Pero cuando se comenzaron a dar cuenta que la palabra de Jesús y la predicación de Jesús no eran simplemente palabras bonitas, sino también palabras que cuestionaban a las personas, que las invitaban a convertirse, a cambiar de estilo de vida, muchos comenzaron a retirarse. Y ahí se dio cuenta Jesús que los primeros que ponían un obstáculo a su palabra eran las personas más instruidas de su época, los maestros de la ley, los fariseos, los que más habían estudiado la palabra de Dios. Y entonces empieza a descubrir que aquellos que, por una parte, parecieran que deberían tener mayor predisposición para comprender lo que él hablaba, eran justamente los que más se cerraban a la palabra de Dios. Y por el contrario, la gente más sencilla, la gente más humilde, la gente que no tenía tanta instrucción, eran los que mejor entendían sus enseñanzas y los misterios del reino de Dios. Esta realidad es la que pone de relieve Jesús en esta oración. Y se da cuenta, y también nos damos cuenta nosotros, que para acoger el reino de Dios, para llevar una vida cristiana, para ser discípulo del Señor, no es un tema de mayor instrucción o de mayor formación mental o de mayor estudio, sino que más bien es una disposición que viene del corazón. Cuando el corazón es humilde y sencillo, como el corazón de Jesús. ¿Por qué? ¿Qué tiene el corazón humilde y sencillo? El corazón humilde y sencillo es un corazón siempre abierto a dejarse tocar e impresionar por la palabra del Señor. Cuando uno es tan seguro de sí mismo, cuando uno cree que tiene todo ya en su conocimiento, o cuando uno se las sabe todas, a veces ocurre gente que sabe todo, o dice saberlo todo, no hay ninguna palabra ni del ser humano ni de Dios que pueda hacer luz en su vida. Sin embargo, todos nosotros encontramos límites en nuestra existencia. Todos encontramos límites, sea por la enfermedad, sea por una dificultad que estamos viviendo, sea por algún dolor concreto que estamos experimentando, o por último, sea por la misma muerte. Todas estas realidades y tantas otras más se constituyen el límite de nuestra vida y nos damos cuenta que nosotros no somos capaces de superarlas por nuestras propias fuerzas, o nuestro propio conocimiento o por nuestro propio mérito. Necesitamos de la presencia del Señor de alguna forma para que nos transforme y nos permita superar estos límites. ¿Quiénes mejores lo logran? Justamente los que son humildes y sencillos, los pequeños, como llama Jesús en este Evangelio. De hecho, la segunda lectura, que es tomada de una carta del apóstol San Pablo a los cristianos de Roma, invita a los cristianos a llevar una vida de acuerdo al Espíritu de Dios, contrastando con lo que él llama una vida carnal, en la carne. San Pablo tiene una diferencia, una vida en el Espíritu, es decir, cuando dejamos que el Espíritu de Dios llegue a nuestra vida, en contraposición con una vida cerrada a la presencia del Espíritu, que es una vida en la carne. Habla de esos términos. ¿Y qué quiere decir esto? Cuando nosotros dejamos que el Espíritu de Dios entre en nosotros, llega el Espíritu de Jesús resucitado, que rompe todos los límites que tiene la condición humana, que los supera. Y acogiéndolo con humildad y sencillez, como lo hacen los pequeños, ese Espíritu se transforma en algo fecundo en nuestra vida. ¿Cómo podemos acoger entonces el Espíritu del Señor? Para eso el Señor nos ha regalado 7 caminos, que son los 7 sacramentos. Ahora estamos celebrando la Eucaristía, en un momento más vamos a poder comulgar del cuerpo y la sangre del Señor. Y es la vida de Jesucristo que llega a nosotros, y cuando comulgamos, Él se hace parte de nosotros. Pero también tenemos el sacramento de la confirmación, que específicamente se nos regala al Espíritu. Tenemos el sacramento del matrimonio, que consagra el amor humano para formar una familia. Tenemos el sacramento del bautismo, que nos regala también el Espíritu de Jesús resucitado para comenzar en la vida cristiana. Tenemos el sacramento de la reconciliación, que nos permite recomenzar nuestro vínculo con el Señor y con los demás. Tenemos la Santa Unción, que nos permite recibir la gracia del Señor cuando estamos experimentando una enfermedad, un dolor grande o la ancianidad, etcétera, etcétera, etcétera. El Señor ha provisto y previsto caminos concretos mediante los cuales nosotros podemos recibir la gracia del Señor, el Espíritu de Jesús, para vivir según su estilo. Queridos hermanos y hermanas, esta palabra del Señor es una palabra de esperanza, porque a veces nos preguntamos en nuestra vida cómo poder vivir más en sintonía con el Señor, o nos preguntamos qué pasa con tanta gente que quizás ha tenido la oportunidad de conocer al Señor, fue bautizado, pero que después ha tomado otro rumbo, otra forma de vida, o simplemente se cierra radicalmente a la palabra del Señor. El Señor nos dice: los que son humildes, los que son sencillos, los que tienen un corazón abierto a Él, son aquellos que realmente comprenden los misterios del reino de Dios, que son los que nos dan esperanza, nos dan fortaleza y nos dan seguridad en la vida. Que el Señor nos acompañe entonces en este camino y muestre una vez más su rostro en nuestra vida. A Él sea todo honor y gloria por los siglos de los siglos. Amén.
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1: 18 horas, 29 minutos.

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1: Son las 19 horas.
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1: 19 horas, 29 minutos.
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1: 19 horas, 59 minutos.

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El documento Integridad en el servicio eclesial es un texto de la Conferencia Episcopal Chilena que nos entrega 20 orientaciones para iluminar y guiar a las instituciones y personas que prestan un servicio en la Iglesia, pero además estas orientaciones pueden ser de ayuda para toda persona en cualquier ambiente en el que se desenvuelva. Cuidar con los resguardos adecuados los procesos de acompañamiento espiritual. Los obispos afirman que el acompañamiento espiritual debe desarrollarse con cautela y solo si se tiene la preparación debida para ello, siendo necesario informar oportunamente a la persona que solicita la ayuda respecto de su finalidad, objetivos y la modalidad del acompañamiento, consejería o apoyo. Quien acompaña debe recibir adecuada formación al respecto, reconociendo las propias limitaciones en sus áreas de formación. 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